0: bien, pero luego también otra vez volvió a estancarse. Yo creo que un poco lo que decíamos de Gordon, ¿no? Que a la gente en Inglaterra decía, oye, pues olé tú, ¿eh? Haberte ido a la Liga Española, haberte ido al Barcelona, haber ganado la Liga en Cataluña, en ese sentido, pues encantados. Pero que en el fondo la gente pensaba, ya, pero si viene otra vez para casa, va a jugar, va a terminar siendo importante, y la gente tenía esa duda. Y quizás, hombre, es una pena para él, porque él obviamente pues estaba muy, muy a gusto en Barcelona, estaba muy a gusto con sus compañeros. Yo le vi, por ejemplo, la noche de ganar la Liga, y estaba con nosotros en la tele, pues hablando con Ferran Torres, y fíjate, se han ido los dos, ¿eh?
1: Sí.
0: Y había un momento en que Ferran le decía, no, tío, tú tienes que quedarte, el año que viene vamos a ser imparables, que vamos a ser muy buenos. Lo que pasa es que él sabe en todo momento él sabía que, oye, mis estadísticas son muy buenas, el Barcelona está encantado conmigo, pero encantado como para pagar el traspaso. Él siempre temía que no. En el fondo yo creo que él siempre sabía que no. Y claro, en cuanto el Barcelona fichara a Anthony Gordon, pues ya sabes que Rashford no va a seguir.
1: Sí. 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
0: Sí, bueno, mira, te digo una cosa. Hace, a ver, ¿cuántos serán? Bueno, pues serán hace casi 20 años. Yo me acuerdo mantener una conversación con Michael Owen cuando estaba jugando en el Real Madrid, ¿no? Y yo le decía que, oye, lo del Balón de Oro y tal, y me decía, no, no, es que yo vengo aquí a jugar en España y todo el mundo me habla del Balón de Oro. Que él cuando lo ganó, ni lo dio dos, vamos, ni paró a pensarlo, ¿no? De hecho, Gerard Houllier, que era su entrenador en aquel momento en el Liverpool, le tuvo que agarrar y decirle, oye, que sepas que eso es muy, muy importante, eso es muy grande lo que acabas de hacer, que esto no es una cosa menor. Es verdad que en los últimos 20 años pues ha cambiado bastante la mentalidad, es verdad que en Inglaterra se habla del Balón de Oro, es verdad que hay debates, todo eso es cierto, pero tanto como aquí, y perdóname que lo diga, tan viciado como aquí, no. Si te digo la verdad, y bueno, tampoco entro yo a valorarlo, ¿no? Pero en Inglaterra, por lo menos, hay una especie de mentalidad que dice, ¿pero qué hacen estos? Y por estos, pues le hace Mbappé y a menor medida, quizás un poco Lamine, ¿qué hacen estos haciendo campaña? ¿No? Que eso es un poco extraño, ¿no? Lo ven como algo muy político, que realmente no tendría que ser así. Yo creo que la gente en Inglaterra estaría muy orgulloso si termina siendo Balón de Oro Harry Kane. Pero creo que no lo. Yo creo que lo ven factible, pero digamos que no es la obsesión que es en España, ¿no? Y creo que también hay una mentalidad general, creo, en Inglaterra que dice que, mira, al final, pues probablemente tiene que ser un campeón de mundo y, por lo tanto, pues probablemente tendría que ser Lamine Yamal en el caso de que no fuera Harry Kane.
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0: Yo creo que sí, oye, a ver, obviamente es difícil saber las
1: Sí,
0: predilecciones de cada uno, ¿no? Pero
1: molt
0: en general
1: interessant.
0: yo creo que la sensación es que, hombre, también es verdad que ten en cuenta que en Inglaterra pues se ve mucho, mucho fútbol español, no tanto como la Premier, pero mucho fútbol español, y han visto lo que ha pasado en la Champions los últimos 2 años con Mbappé, creen que la ausencia de un trofeo de Mbappé pues le quita muchos méritos, y hay una sensación en Inglaterra de que Lamine Yamal es una cosa muy, muy, muy especial. Pero muy especial. Yo creo que hay una, ¿cómo decirlo? Hay una admiración hacia Lamine, yo creo que muy alta, ¿eh?
1: Sí, ¿eh?
0: Sí, mucho, mucho, mucho.
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